Porgy and Bess del año 1959. Otra colaboración con Gil Evans en esta adaptación jazzística de la ópera de Gershwin. Miles encuentra nuevas maneras de narrar con su trompeta. Emotivo, elegante y con una orquestación cinematográfica que eleva cada nota. Jazz con alma de banda sonora. Mayo, el mes del centenario de Miles Davis. Miles 100.

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Milestones, del año 1958. Aquí comienza a dibujarse el camino hacia Kind of Blue. Miles alterna entre el hard bop y los primeros experimentos con el jazz modal. La banda suena ardiente. Coltrane, Adderley, Red Garland, Paul Chambers y Philly Joe Jones, potencia, swing y dirección clara. Mayo, el mes del centenario de Miles Davis. Miles 100.

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0: Miles Ahead, del año 1957. Primer álbum orquestado junto a Gil Evans, donde Miles toca como única voz solista. Con una estructura casi sin pausas, los temas se funden entre sí, creando una experiencia sonora continua. Una fusión entre jazz y música de cámara, perfecta para cocinar sin apuro. Mayo, el mes del centenario de Miles Davis. Miles 100.
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En 1943, Ellington compuso una suite de tres partes titulada Black, Brown and Beige, que exploraba la historia de los afroamericanos en los Estados Unidos. La suite incluía temas que abordaban la esclavitud, la lucha por la libertad y la vida en la América contemporánea. El estreno de la obra en el Carnegie Hall de Nueva York fue un gran éxito, aunque algunos críticos la consideraron demasiado ambiciosa y no la recibieron con entusiasmo. 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

You're Under Arrest, del año 1985. Es un álbum grabado por Miles Davis en 1985, que presenta una mezcla de versiones de temas pop, incluyendo Time After Time de Cyndi Lauper y Human Nature de Michael Jackson, junto con material original que aborda temas como la política, el racismo, la contaminación y la guerra. Mayo, el mes del centenario de Miles Davis. Miles 100.

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1: Es la hora 2. 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

Es la hora 4. 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

El estilo de canto de Anita O'Day era muy distintivo y se caracterizaba por su gran habilidad para improvisar y crear melodías complejas y vibrantes. Era capaz de crear frases vocales sorprendentemente largas y complejas, y a menudo cambiaba la letra de las canciones para adaptarlas a su estilo de canto. O'Day también tenía una gran habilidad para trabajar con las bandas con las que tocaba, y su enfoque rítmico distintivo le permitía encajar perfectamente en cualquier conjunto. 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

Kind of Blue, de 1959. Considerado por muchos como el disco de jazz más importante de todos los tiempos. Aquí, Miles propone un nuevo camino, el jazz modal, basado en escalas y climas más que en acordes complejos. Con un grupo de lujo, Coltrane, Cannonball Adderley, Bill Evans, Paul Chambers y Jimmy Cobb, logra una obra maestra de calma, belleza y profundidad emocional, ideal para dejar que la música respire. Mayo, el mes del centenario de Miles Davis. Miles 100.

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Es la hora 5:03. 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

Someday My Prince Will Come, del año 1961. Un disco melódico, elegante, ideal para una tarde tranquila. Miles interpreta standards con un toque lírico único, acompañado por su quinteto clásico y con la participación de John Coltrane en dos temas. Este álbum suena como una conversación íntima. Mayo, el mes del centenario de Miles Davis. Miles 100.

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1: En la próxima hora de la única radio de jazz de Buenos Aires, vamos a recorrer artistas como Lambert, Hendrix Ross, Kurt Elling, Chet Baker, Diana Krall. Y vamos a comenzar esta nueva hora escuchando a Gabriela Beltramino, Lullaby of the Leaf.

In a Silent Way, del año 1969. Un punto de inflexión. Comienza la era eléctrica. La música se torna más atmosférica, meditativa y menos estructurada. Miles mezcla electrónica, jazz y rock con una nueva lógica de estudio y edición. Una obra minimalista y envolvente. Mayo, el mes del centenario de Miles Davis. Miles 100.

0: Michael Bublé en Blackie 89.1, Feeling Good.
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0: Atención, demoras en autopista del oeste. En el kilómetro 33 quedó un vehículo detenido en el carril izquierdo a la altura del puente Graham Bell, sentido a la ciudad. Atención, también camino del Buen Aire a la altura del relleno del SEAMSE. Atención, sentido a la Panamericana, hay un incidente que ocasiona algunos inconvenientes. En cuanto a calles de la ciudad, atención Lugano, avenida Argentina entre Corbalán y Alvariño, servicios de Tren Roca, el ramal Bosques vía Temperley, algunas demoras por fallas técnicas. Y también el tren San Martín circula con demoras por problemas técnicos. El resto con normalidad.
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1: Kurt Elling en Blackie Solo Jazz, Oh My God.
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1: 8 horas 30 minutos, la temperatura en la ciudad de Buenos Aires ahora 6 grados, el cielo está despejado, buen tiempo el resto de la jornada. Mañana viernes aumento de nubosidad, la mínima 10, la máxima llegará a 13 grados.
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2: Nueva hora en la única radio de Jazz de Buenos Aires. Vamos a recorrer artistas como Al Jarreau, Billie Holiday, Indigo Swing, Diane Shore. Y vamos a comenzar esta nueva hora con Louis Armstrong. Hello, Dolly.

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0: Delfín Oliver, Blackie, 89.1, All I Want.
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0: Atención a autopista Buenos Aires-La Plata, tránsito intenso, sentido a la ciudad, con marcha lenta desde las zonas de Quilmes y Bernal. Hacia La Plata, tránsito normal. Por otro lado, hay congestión en La Richería, a la altura de la rectificación del río Matanza, mano Ezeiza, allí por un incidente. Atención quienes circulan por allí. También General Paz, a la altura Chávez, mano al Riachuelo, también otro incidente ocasiona congestión. En cuanto a los servicios, trenes, subtes, simplemente todo a horario.
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Tutu, del año 1986. En plena década del 80, Miles se reinventa una vez más. Con sonidos electrónicos, cajas de ritmos y sintetizadores, crea un nuevo paisaje sonoro, elegante, moderno y emocional. Tutu es una clase maestra de cómo mantenerse vigente sin perder identidad. Mayo, el mes del centenario de Miles Davis. Miles 100.

0: Hot Shooters en Black y Solo Jazz, Hit That Jive, Jack.
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0: 9 horas 30 minutos, 7 grados la temperatura actual en la ciudad de Buenos Aires, el cielo despejado, buen tiempo, mañana viernes, la mínima que esperamos 10, la máxima llegará a 13 grados.
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2: Escucharemos a Bill Evans, Carly Simon, Tony Bennett, Dino Washington y comenzamos esta nueva hora en Blackie Solo Jazz, Jill Horn.

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0: Magaly Fernández en Blackie 89.1, The Way You Look Tonight.
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0: Atención, Richeri, altura rectificación del río Matanza, mano 6, allí congestión, por favor. Atención al circular por allí, mucha congestión en esa zona. Por otro lado, un choque en General Paz, a la altura de Chávez, mano el Rachuelo también. Atención, quienes circulan por esa zona, está complicado el tránsito. En cuanto a los servicios, trenes, subtes, premetro, todo funciona a horario.
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Birth of Cool, de 1949-1950, lanzado en 1957. Una pieza clave en la historia del jazz. Miles Davis lidera un noneto con instrumentación poco convencional y arreglos sofisticados, anticipando el estilo cool, más contenido, introspectivo y con influencias clásicas. Aquí se construye el sonido moderno, lejos del vértigo del bebop. Mayo, el mes del centenario de Miles Davis. Miles 100.

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0: En Black 89.1 escuchábamos a Bill Evans, I'll See You Again.
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0: Horas 30 minutos, 9 grados la temperatura actual en la ciudad de Buenos Aires. Tenemos el cielo ligeramente nublado. Mañana viernes aumento de nubosidad. La mínima 10, la máxima 13 grados.
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0: Carly Simon en Blacky Solo Jazz. I've got a crush on you.
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5: Nueva hora en la única radio de jazz de Buenos Aires y vamos a escuchar artistas como George Duke, Denise Izaguirre, Wayne Newton, Jorge Navarro. Comenzamos con Ian Shaw y Tori Coffee. 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

George Duke, en Black y Solo Jazz, For All We Know. 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
1: 11 horas 30 minutos, 12 grados la temperatura actual en la ciudad de Buenos Aires. Tenemos el cielo ligeramente nublado. Mañana viernes también tendremos el cielo parcialmente nublado. La mínima 10, la máxima llegará a 13 grados.

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0: Armstrong with Blackie's solo jazz, Spanish from Heaven.
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2: El polifacético John Batiste ha sido el elegido para componer la banda sonora de la nueva versión del clásico de suspense de Thomas Crown Affair. El anuncio se realizó durante la CinemaCon 2026 por Michael B. Jordan, quien, además de protagonizar la cinta junto a figuras como Lily Gladstone y Kenneth Branagh, ejercerá como director. Batiste, ganador del Oscar por la película Soul, sorprendió a los asistentes con una emotiva interpretación.
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4: Nueva hora, la única radio de jazz de Buenos Aires. Escucharemos artistas como Nora Jones, Smokey Robinson, Javier Burén, Jazz Mayhorn y muchos y muchas más.

El arpa en el jazz tiene una mística muy particular. No es un instrumento frecuente, pero cuando aparece expande las fronteras del género. Históricamente pensamos en Dorothy Ashby, en Alice Coltrane, pero hoy el presente y el futuro de esa tradición tienen un solo nombre, Brandy Younger. Ella logró algo que parecía imposible, traer un instrumento de corte clásico al centro de la escena contemporánea, fusionándolo con el espíritu del jazz, del rhythm and blues y el hip hop, sin perder la sofisticación. Nominada al Grammy, aclamada por la crítica internacional y, por sobre todas las cosas, una creadora de atmósferas únicas. Para empezar a meternos en su universo, vamos a escucharla en su disco de 2021, Somewhere Different. Esto se llama Tickle Pink.

Escuchamos a Brandy Young, Article Pink, una muestra perfecta de la fuerza y la gracia que tiene en ese toque. Ella es de Nueva York y su formación no es solo con la rigurosidad clásica, sino que creció escuchando producciones de Jay Dilla y también el Neo Soul de los 90. Es una cruza cultural la que tiene su ADN. A lo largo de su carrera ha roto moldes. Fue la primera mujer negra nominada al Grammy en la categoría de Mejor Composición Instrumental por su pieza Beautiful is Black. En nuestro Instagram cuenta más acerca de su sensación al ser la primera afroamericana en ser nominada en este sentido. Andado en la entrevista @fmblackie. Tocó con artistas como Farrah Sanders, metiendo las cuerdas de su arpa en discos de Lauryn Hill, John Legend o Common. Así que seguimos viaje en este especial de Blackie y nos movemos hacia su álbum Brand New Life, un trabajo donde rinde homenaje a sus grandes influencias. Escuchamos a Brandy Younger, Brand New Life, junto a Moo Moo Fresh.

Ese groove sutil y esa profundidad que acabamos de escuchar la vamos a tener acá nomás, cara a cara. 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Va a ser una oportunidad única para ver a una de las artistas más influyentes del jazz actual en la intimidad que solo Bebop te puede ofrecer. 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Te aseguro que este es uno de los conciertos que se van a recordar por años. No dejes que te lo cuenten. Para el cierre de este especial nos despedimos con un clásico absoluto de su repertorio, una pieza que sintetiza toda su luz. En Black 89.1, solo jazz, Brandy Younger, Breaking Point.

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0: Julio Moscardini en Blacky Solo Jazz, I Thought About You.
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0: 12 horas 30 minutos, 13 grados la temperatura en la ciudad de Buenos Aires. Ahora tenemos el cielo parcialmente nublado, buen tiempo mañana viernes, parcialmente nublado también. La mínima será 9, la máxima llegará a 13 grados.
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0: Nicholas Payton. I'll never be the same.
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1: Nueva hora en la única radio de jazz de Buenos Aires. Vamos a recorrer artistas como Dean Martin, Dr. John, Ella Fitzgerald, Barry Martínez. Y comenzamos con Samara Joy.

Roundabout Midnight del año 1957, el debut de Miles con el sello Columbia. Con un quinteto poderoso, el disco presenta una de las versiones definitivas del tema de Thelonious Monk. Aquí, Miles empieza a consolidar su estilo más reflexivo con un sonido de trompeta introspectivo, pero siempre presente. Mayo, el mes del centenario de Miles Davis. Miles 100.

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2: ¿Qué tal? Muy buenas tardes y bienvenidos a esta nueva emisión de la tarde de Blacky 89.1 en este jueves 21 de mayo del 2026. Las 3 de la tarde, un minuto en todo el país y en estos momentos, la temperatura en la ciudad de Buenos Aires, 13 grados una décima, la humedad 49% y el cielo está algo nublado. Hasta las 9 de la noche te vamos a acompañar con toda la información y, por supuesto, con lo mejor del jazz nacional e internacional. Te cuento que en los controles nos acompaña Hernán Gómez y quien te habla es Lucas Boltrino.
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2: Polanka, Catherine Russell, John Coltrane, Mark Winkler y muchos artistas más en la única radio de jazz de Buenos Aires.
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Porsche and Bess del año 1959. Otra colaboración con Gil Evans en esta adaptación jazzística de la ópera de Gershwin. Miles encuentra nuevas maneras de narrar con su trompeta. Emotivo, elegante y con una orquestación cinematográfica que eleva cada nota. Jazz con alma de banda sonora. Mayo, el mes del centenario de Miles Davis. Miles 100.

0: Anita O'Day en Blackie 89.1 Beautiful Love.
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0: Atención automovilistas, hay un corte total en Dorrego y Muñecas por un vehículo detenido. En tanto, hay un corte parcial en Amancio Alcorta y Labardén por una obra. En cuanto a los servicios, están cerradas también por obras las estaciones Piedras de la línea A y Tribunales de la línea D. El resto de las líneas de trenes, subtes y el premetro circulan a horario.
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0: Michel Petrucciani, You Are My Walls, era lo que escuchabas en Blackie 89.1. 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

0: Pasaba Hip Sista en Blacky 89.1 Strolling.
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0: Para lo que resta de este jueves, se esperan buenas condiciones de tiempo sobre la ciudad. Mañana viernes se espera también buen tiempo, con cielo parcialmente nublado en prácticamente todo el día. En este caso, la mínima estimada 7 grados, máxima 13. Por último, este sábado se espera también buen tiempo, con cielo algo nublado durante la mañana y cielo parcialmente nublado hacia la tarde-noche y también con un pequeño aumento de las temperaturas. La mínima estimada, 9 grados, máxima 15. A las 3 de la tarde, 30 minutos, la temperatura en la ciudad de Buenos Aires es de 13 grados, la humedad 49% y el cielo está ligeramente nublado.
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3 de la tarde, 44 minutos, y escuchabas en Blackie 89.1, Catherine Russell, Did I Remember? Momento de hablar un momento del mundo del fútbol, y hoy continúa el camino de los equipos argentinos en los torneos internacionales. Por Copa Libertadores, desde las 19, Independiente Rivadavia se enfrenta a Deportivo La Guaira como visitante, mientras que por Copa Sudamericana, a las 21 horas, será el turno de Racing, que se enfrenta a Caracas en Avellaneda. Por otro lado, recordar que este domingo, desde las 15:30 horas, será la gran final de la Liga Profesional entre River y Belgrano en el Estadio Mario Alberto Kempes de Córdoba, con el arbitraje de Yael Falcón Pérez. Y seguimos con mucho más en la única radio de jazz de Buenos Aires. Y es momento de Pauli Giaco

0: Mark Winkler y David Benoit en Blackie 89.1 I've Got Just About Everything. 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
1: Las 4 de la tarde en punto, y en esta nueva hora de clásicos vamos a escuchar a Didi Bridgewater, Tony Bennett, Chet Baker, Samara Joy y muchos artistas más en la única radio de jazz de Buenos Aires.
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0: 4 de la tarde, 8 minutos, y pasaba Harry Connick Jr., Just One of Those Things.
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0: Atención automovilistas, hay un corte total en Palpa y Fraga por un incidente vial, al igual que en 27 de Febrero y Erescano, mano a General Paz. En tanto, continúa el corte parcial en Amancio Alcorta y Labardén por una obra. En cuanto a los servicios, están cerradas por obras las estaciones Piedras de la línea A y Tribunales de la línea D. El resto de las líneas de trenes, subtes y el premetro circulan a horario.
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0: Escuchabas a Bobby Humphrey con Blacks and Blues en Blackie 89.1. 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

0: Blackie 89.1, Jamie Cullum, Walking.
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0: Para lo que resta de este jueves, se esperan buenas condiciones de tiempo sobre la ciudad. Mañana viernes se espera también buen tiempo, con cielo parcialmente nublado en prácticamente todo el día. La mínima estimada 7 grados, máxima 13. Por último, este sábado se espera también buen tiempo, con cielo algo nublado por la mañana y cielo parcialmente nublado hacia la tarde-noche, y en este caso con una mínima estimada en 9 grados y una máxima de 15. A las 4 de la tarde, 35 minutos, la temperatura en la ciudad de Buenos Aires es de 13 grados 2 décimas, la humedad 50% y el cielo está ligeramente nublado.
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0: 4:45 y escuchabas en Blackie 89.1 Samara Joy, If You Never Fall In Love With Me. Y en el ámbito económico, hace un rato nada más, el INDEC informó que el estimador mensual de actividad económica de marzo aumentó un 3,5% luego de una caída del 2,7% en febrero y del 0,2% en enero. De esta manera, en el acumulado del primer trimestre, el estimador fue un 1,7% superior al del mismo periodo del año pasado. En tanto, uno de los sectores que presentó un mayor incremento a nivel interanual fue el agro, que subió un 18% en el tercer mes del 2026.
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0: De Papini Sisters en Blackie 89.1. I Got Rhythm.
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0: Y es momento de las primeras recomendaciones para que disfrutes de una velada a puro jazz. Esta noche a las 20 horas estarán Gillespie y Álvaro Torres presentando Forma en The Leaf, Godoy Cruz 1967 en el barrio de Palermo. En tanto, también esta noche, pero en doble turno, a las 20 y a las 22:30 horas, estará Kirk Fletcher con un ciclo de blues que no te podés perder en Bebop Club, Uriarte 1658, también en el barrio de Palermo. Si querés tener la agenda más importante del jazz de Buenos Aires, recordá que podés encontrarla en nuestra página blackyfm.com.ar/agenda.
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You Are Under Arrest, del año 1985. Es un álbum grabado por Miles Davis en 1985, que presenta una mezcla de versiones de temas pop, incluyendo Time After Time de Cyndi Lauper y Human Nature de Michael Jackson, junto con material original que aborda temas como la política, el racismo, la contaminación y la guerra. Mayo, el mes del centenario de Miles Davis. Miles 100.

0: Rita Dondorf en Blackie 89.1, Down with Love.
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0: Atención automovilistas, hay un corte parcial en la autopista General Paz a la altura de Roca por el incendio de un vehículo. Además, continúa el corte total en Palpa y Fraga por un incidente vial. En tanto, sigue el corte parcial en Amancio Alcorta y Labardén por una obra. En cuanto a los servicios, están cerradas por obras también las estaciones Piedras de la línea A y Tribunales de la línea D. El resto de las líneas de trenes, subtes y el premetro circulan a horario.
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0: Escuchabas en el Blackie cover de esta hora al Flor Balvis Quartet con este clásico de Luis Alberto Spinetta, Barro Tal Vez. 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
0: Para lo que resta de este jueves, se esperan buenas condiciones de tiempo sobre la ciudad. Mañana viernes se espera también buen tiempo, con cielo parcialmente nublado en prácticamente todo el día. La mínima estimada, 7 grados, máxima 13. Por último, este sábado se espera una jornada bastante parecida a la del viernes, con cielo algo nublado durante la mañana y cielo parcialmente nublado hacia la tarde-noche. En este caso, la mínima estimada 9 grados, máxima 15. A las 5 de la tarde, 32 minutos, la temperatura en la ciudad de Buenos Aires es de 11 grados, 6 décimas, la humedad 60% y el cielo está despejado.
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Estás en la única radio de jazz de Buenos Aires. Estás en Blackie 89.1. Eran Ella Fitzgerald y Louis Armstrong, Summertime. Y a quien vamos a escuchar a continuación es el primer artista que dijo presente en el marco del Buenos Aires Jazz 2026 el pasado 17 de marzo. Estamos hablando de nada menos que Gerald Clayton. Gerald, hijo del bajista John Clayton y también sobrino del saxofonista Jeff Clayton, logró trazar un camino propio entrenándose en lugares como en la Escuela Superior de Artes del Condado de Los Ángeles y también en la Escuela de Música de Manhattan, que lo posicionó como una figura central del género en el siglo XXI. Gracias a su versatilidad, logró participar de varios proyectos con múltiples artistas del género, entre los que podemos mencionar Terence Blanchard, Diana Krall y Nicholas Payton, y logró varios reconocimientos a su trayectoria. Entre los más importantes, 6 nominaciones a los premios Grammy. 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Lo escuchamos ahora a Gerald Clayton en Blackie 89.1, All of You.

0: En la tarde de Blackie 89.1, Deborah Cox, All of Me. Te cuento que en el ámbito cambiario, las reservas del Banco Central volvieron a aumentar durante este jueves. Según la autoridad monetaria, hoy se compraron 145 millones de dólares, mientras que los activos internacionales se incrementaron en 168 millones. De esta manera, las reservas quedaron en 46.751 millones de dólares, en tanto que el dólar oficial hoy bajó hasta los 1.410 pesos por unidad.
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2: 6 de la tarde, 2 minutos, y en esta nueva hora de clásicos vamos a escuchar a Michael Bublé, Thelonious Monk, Frank Sinatra, Nicky Parrott y muchos artistas más en la única radio de jazz de Buenos Aires.
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0: Fernanda Lanza en Blackie 89.1, Like Someone in Love.
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0: Atención automovilistas, se presentan demoras en la autopista General Paz a la altura de Roca por el incendio de un vehículo, al igual que en la autopista 9 de Julio Sur a la altura de Suárez, mano hacia Avellaneda, tras un incidente vial. Además, continúa el corte total en Palpa y Fraga por un incidente vial. En tanto, continúa el corte parcial en Amancio Alcorta y Labardén por una obra. Y en cuanto a los servicios, te contamos que siguen cerradas por obras las estaciones Piedras de la línea A y Tribunales de la línea D. El resto de las líneas de trenes, subtes y el premetro circulan a horario.
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0: 6 de la tarde, 16 minutos y pasaba la Anonymous Big Band en Blackie 89.1, Blue Pepper. 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

0: Escuchabas en Blacky 89.1 Thelonious Monk, Mood Indigo.
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0: Para lo que resta de este jueves, se esperan buenas condiciones de tiempo sobre la ciudad. Mañana viernes se espera una jornada con aumento de la nubosidad durante buena parte de la jornada y atención porque no se descartan algunos chaparrones aislados durante la mañana. La mínima estimada, 7 grados, máxima 13. Por último, este sábado se esperan mejores condiciones de tiempo, con cielo despejado en prácticamente todo el día. La mínima estimada, 9 grados, máxima 15. A las 6 de la tarde, 28 minutos, la temperatura en la ciudad de Buenos Aires es de 9 grados, 9 décimas. La humedad, 69%, y el cielo está despejado.
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0: pasaban Candace Springs y Christian McBride en Blackie 89.1 Strange Fruit.
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0: Lo que viene ahora es una de las canciones del disco Summertime que homenajea al gran éxito de Stevie Wonder de la placa Talking Book de 1972. En Blackie 89.1, Nicky Parrott, You Are the Sunshine of My Life.

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1: En Blacky 89.1, Waller Moods, Two Sleepy People.
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1: Y llegó el momento de más recomendaciones para que disfrutes de una velada a puro jazz. Esta noche a las 22:30 horas estarán Tavo Doreste, Diego Rodríguez y Lucas Diego con el ciclo Blues and Jazz After Hours en Thelonious, Nicaragua 5549 en el barrio de Palermo. En tanto, también esta noche, pero un poco más tarde, a las 23 horas más precisamente, estará el Ramiro Far Cuarteto en Virasoro, Guatemala 4328, también en el barrio de Palermo. 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

0: Escuchabas a Karen Allison con este medley de How High the Moon, Ornithology.
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0: Atención automovilistas, continúan algunas demoras en la autopista 9 de Julio Sur a la altura de Suárez, mano hacia Avellaneda, tras un incidente vial. Además, continúa el corte total en Palpa y Fraga luego de un choque. En cuanto a los servicios, continúan cerradas por obras las estaciones Piedras de la línea A y Tribunales de la línea D. El resto de las líneas de trenes, subtes y el premetro circulan a horario.
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Escuchabas a Mark Murphy con Ask Me Now en Blackie 89.1. Y te contamos ahora sobre la actualidad de los tenistas argentinos en los principales torneos ATP. Primero, en la quali de Roland Garros, Facundo Díaz Acosta le ganó al danés August Holmgren por 6-7, 6-4 y 6-2, mientras que, por otro lado, Julia Riera quedó eliminada tras caer ante la rusa Alina Korneyeva por 3-6 y 2-6. Por otro lado, en el Abierto de Hamburgo, Camilo Hugo Carabelli quedó eliminado tras perder ante el norteamericano Alexander Kovacevic, al igual que Guido Andreozzi en dobles, quien se retiró junto al francés Manuel Guignard. Por último, en el torneo de Ginebra, Mariano Navone superó al español Jaume Munar por un doble 6-2 y pasó a semifinales, donde jugará mañana ante el noruego Casper Ruud. Y a las 7 de la tarde, 21 minutos, continuamos en Blackie 89.1 con Aretha Franklin, I Told You So.

Kind of Blue, de 1959, considerado por muchos como el disco de jazz más importante de todos los tiempos. Aquí, Miles propone un nuevo camino, el jazz modal, basado en escalas y climas más que en acordes complejos. Con un grupo de lujo, Coltrane, Cannonball Adderley, Bill Evans, Paul Chambers y Jimmy Cobb, logra una obra maestra de calma, belleza y profundidad emocional, ideal para dejar que la música respire. Mayo, el mes del centenario de Miles Davis. Miles 100.

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0: En el mes de Miles Davis en Blackie 89.1 lo escuchábamos con esta versión de What's Love Got to Do With It.
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0: Para lo que resta de este jueves, se esperan buenas condiciones de tiempo sobre la ciudad. Mañana viernes se espera también buen tiempo, con cielo mayormente nublado en buena parte del día, con una mínima estimada en 7 grados y una máxima de 13. Por último, este sábado se esperan mejores condiciones de tiempo, con cielo despejado en prácticamente todo el día, y en este caso la mínima estimada 9 grados, máxima 15. A las 7 de la tarde, 34 minutos, la temperatura en la ciudad de Buenos Aires es de 8 grados 3 décimas, la humedad 79% y el cielo está ligeramente nublado.

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Pasaba Shirley Horn en Blackie 89.1, My Funny Valentine, tema que abre su disco I Remember Miles, publicado en 1998, con grandes clásicos como Summertime y My Man's Gone Now, y también con la portada del disco, que es una ilustración que hizo el propio Miles Davis de ambos. Este trabajo le valió a Shirley el premio Grammy en la terna Mejor Interpretación Vocal de Jazz. 7:45 y escuchamos ahora en Blackie 89.1, Delfina Oliver, Cheek to Cheek.

0: Pasaban John Coltrane y Johnny Hartman en Blackie 89.1, My One and Only Love.
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0: Se viene una nueva edición del Festival de Jazz de Monterrey. Uno de los eventos más longevos del mundo celebra una nueva edición del 25 al 27 de septiembre en California, con un cartel que combina estrenos ambiciosos y reencuentros memorables. Las entradas ya están a la venta, destacando el esperado regreso de Herbie Hancock y Ron Carter, quienes actuarán a dúo por primera vez en el festival tras 34 años. Otro gran hit será el debut de Michelle Ndigi-Auchello, quien presentará una obra comisionada titulada America 250. El programa también incluye tributos a Eddie Palmieri, la orquesta del Jazz at Lincoln Center con Wynton Marsalis y Cecil McLaurin-Salvant, además de figuras como Ravi Coltrane y The Bad Plus. Con más de 70 actuaciones repartidas en 5 escenarios, Monterrey promete 30 horas de música en vivo que, en palabras de su asesor artístico, Gerald Clayton, representarán todo el espectro de belleza y expresión del jazz contemporáneo.
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0: En esta noche de clásicos en Blackie 89.1, Nat King Cole, No Moon at All.
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0: Atención automovilistas, se presentan algunas demoras en la autopista 25 de Mayo a la altura de Paseo Colón luego de un incidente vial, al igual que en la autopista Lugones a la altura de la ex ESMA. Por otro lado, ya se liberó la traza en la autopista 9 de Julio Sur a la altura de Suárez, mano hacia Avellaneda tras un choque. En cuanto a los servicios, el tren Belgrano Sur circula con demoras en el ramal González Catán. Por otro lado, están cerradas por obras las estaciones Piedras de la línea A y Tribunales de la línea D. El resto de las líneas de trenes, subtes y el premetro circulan a horario.
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0: 8 de la noche, 18 minutos, y pasaba en Blacky 89.1, Yamile Buric, Ansiedad.
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0: Y llegan ahora las últimas recomendaciones para que disfrutes del mejor jazz en vivo en la ciudad. Esta noche, en un rato nada más, a las 21 horas, estará el Macón Perrone Noneto en el Espacio Cultural Borges. Esto es Borges 1975 en el barrio de Palermo. También esta noche, pero un poco más tarde, a las 22:30 horas, llega Mariano Loiacono junto a Sebastián Loiacono, Ernesto Jodos, Santiago Lamisowski y Manuel Vallugar con el ciclo Mile 100 en Vivo Club. Uriarte 1658, también en el barrio de Palermo. 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

100. En Blacky 89.1. Centenario de Miles Davis.

0: Era Norah Jones en Blackie 89.1, The Nearness of You.
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0: Para lo que resta de este jueves, se esperan buenas condiciones de tiempo sobre la ciudad. Mañana viernes, atención, porque se espera una jornada con cielo mayormente nublado en prácticamente todo el día. Y hacia la mañana no se descarta la chance de algunos chaparrones aislados. La mínima estimada, 7 grados, máxima 13. Por último, este sábado se esperan buenas condiciones de tiempo con cielo despejado en todo el día. Y en este caso, la mínima estimada, 9 grados, máxima 15. A las 8 de la noche, 30 minutos, la temperatura en la ciudad de Buenos Aires es de 7 grados 6 décimas, la humedad 78% y el cielo está ligeramente nublado.
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Aquí 89.1 era Ringo Starr, Sentimental Journey. Y como siempre te decimos, no te olvides de seguirnos en Instagram en @fmblacky y estar atento a todos los concursos que tenemos para vos, porque muy pronto se vienen algunas sorpresas de la mano de los amigos de Originales Daniel Wolf. Escuchamos ahora en Blacky 89.1 Eddie Gourmet, A Tisket, A Tasket.

Easy Living en Blackie 89.1. Y así es que llegamos al final de esta edición de La Noche de Blackie 89.1. A cargo de la puesta al aire estuvo con nosotros Hernán Gómez. Yo soy Lucas Boltrino y nos reencontramos mañana viernes desde las 15 horas para disfrutar de una nueva velada a puro jazz. Nos vamos con Georgina Díaz, I Cried For You. Que tengas la mejor de las noches.

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